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Vamos, si le vas a aplaudir, apláudele más fuerte con todo tu corazón. Unos 5 segundos, apláudele más fuerte, vamos.

¿Alguna vez usted se ha sentido solo? ¿Alguna vez usted se ha sentido sola? Yo sí me he sentido muchas veces solo, como no tiene idea. Alguien quizás dirá, ¿será que Jacobo tiene problemas? ¿Será que Jacobo tiene problemas?

encárguese de darle la mano a papá y decirle: tómame de la mano. Y dile: Señor, no me dejes. Alguien desea la compañía de Jesús. Alguien desea la compañía de Jesús. Levánteme sus dos manos, vamos. Levánteme sus dos manos hacia el cielo y diga: Señor, no me dejes. Eso es, levante sus dos manos y dile: papá, no me dejes. 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Eso es, levante sus dos manos. Eso es, levántelas bien en alto.

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Levantaré el aplauso bien fuerte al rey.

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¿Alguna vez usted se ha sentido solo? ¿Alguna vez usted se ha sentido sola? Yo sí me he sentido muchas veces solo, como no tiene idea. Alguien quizás dirá, ¿será que Jacobo tiene problemas? ¿Será que Jacobo pasa por dificultades? Y le digo, claro que sí. Pueda que sean más duros que las suyas. Pero le digo algo. Encárguese de darle la mano a papá y decirle, tómame de la mano. Y dile, Señor, no me dejes. Alguien desea la compañía de Jesús. Alguien desea la compañía de Jesús. Levánteme sus dos manos, vamos. Levánteme sus dos manos hacia el cielo y diga, Señor, no me dejes. Eso es, levante sus dos manos y dile, papá, no me dejes. Dile, Señor, no me dejes. Eso es, levante sus dos manos. Eso es, levántelas bien en alto y diga,

antes que me responder. Quiero poder, Señor, antes que me responder, Padre amado. Tengo la lata aquí, familia, Padre maliquista, ni que me quiera, que familia, Señor. Pero si te

ve nesir kemele yüler ben. Señora madre, quiero que la vacuna y el tejo de la guiralda, Dios mío, que me la bendecirá a cada uno, Kirki Caslen, Señor.

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Qué calor está la princesa. Yo sé que nadie se quiere una fuga ahora, Dios mío, ese calor. Adre, me la pondré con el cacucho aquí, señor.

Señor. Llega en el aire agradecido aquí, Señor. Déjate, pues, Padre, darle gracia en todo, porque es la voluntad de Dios para con nosotros.

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Quizás siempre en nuestra vida, siempre en algún momento la difícil. 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

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Era un momento de agradecer ese privilegio que yo escuché. Chichi un saludar. Escachar unos cantos. Si Dios te permitir, entre de 8 y a los cofé, tiene que hacer el programa. Chupan de un momento de agradecer el tiempo. Siempre quisquicot hermanos y hermanas te va a casar chabri Dios. 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

este momento, hermanos y hermanas. Vengo a agradecer a Dios por esa oportunidad, por ese privilegio tan grande, querido Dios. Así es que, hermanos y hermanas, Dios Juan bendecir, Juni Macaré, Matías Cheri Dios. Dios co-presente, un hermoso momento, Richim, ¿verdad? Hakashach, ¿verdad? Siempre palabra de Dios, también palabras de animación para el pueblo del Señor. También grata amigo y amiga que ya tajina pueden escuchar la palabra de Dios, los cantos por medio de estos medios que Dios rucusan en estos últimos tiempos, para que nadie en aquel día habrá pretexto ni excusa que no escuchó palabra de Dios, y a veces es un problema. Entonces, pero Dios siempre ha salido de su responsabilidad. En este momento, hermano y hermana, Mateos Cheri Dios, Dios quisiera no bendecir en especial a nuestros hermanos, en gloria a Dios, que Yahim, verdad, comentario, mensaje, Dios quisiera no bendecir. En este momento, es muy especial a la familia, mensaje, Kerenubig. En leer. Buenos días, hermano. Dios te bendiga. En vida me puede complacer con dos alabanzas. Uno de cumpleaños para felicitar a mi cuñada Elizabeth Chinicó. Hoy está cumpliendo un año más de vida. Y otro alabanza con agrupación fue fuente de vida, sin duda, pero ven y fuerte de vida. Supe que me amabas. Manda un saludo a toda mi familia aquí escuchando en Pacután, atentamente, nuestra hermana Dora. Gloria a Dios. Así es que la alabanza es con de cumpleaños con nuevo pacto. Gloria a Dios. Dios que no bendecir, hija chalal, eco verdad, siempre que la por Pacután, Chin Santa Polonia. Dios que no bendecir a nuestro hermano pastor, también toda la familia, nuestros hermanos, nuestras hermanas, todos los miembros de la iglesia Nueva Jerusalén, allá por Pacután. Van a seguir adelante siempre en los caminos de Dios. Yo sé que nuestra necesidad materialmente, pues yo sé que ni jabón preocupar, ni jabón luchar, de manera que para obtener algo en la vida, verdad, materialmente, y así es lo que es las cosas espirituales. Ojalá que también jabón seguir junán, verdad, luchando, sirviendo al Señor. Así es que en este momento ni jabón saludar a nuestra hermana Elizabeth Chinicó, que según la mensaje que especialmente hoy cumple un año más de vida. Yo sé que hay felicitación, qué sé yo, de repente hay pastelitos o tal vez almuerzo, verdad, siempre pollo criollo, ¿verdad? Dios quiero bendecir la familia allá por Pacután. Dejamos bendecir muchas bendiciones y que siempre no se olvidan de Dios, que Dios ha dado un año más de vida, y al mismo tiempo dejamos tomar en cuenta que el agradecimiento y la gracia merece a nuestro buen Dios. Dejamos escuchar este canto de cumpleaños con nuevo pacto para felicitar a nuestra hermana Elizabeth Chinicó, y seguidamente deja que sea un canto más de que en verdad fuente de vida. Gloria al Señor. Supe que me amabas. Gloria al Señor. Deja buen escuchar y espero que sea de una bendición tan grande. Van a gozar a través de los cantos. Gloria al Señor. Aleluya.

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0: Gloria al Señor, qué preciosa alabanza, pues es como en escuchar en esta mañana. Pues espero que cada uno de los hermanos y hermanas, yo creo que en los diferentes lugares hay hermanos y hermanas que para esta fecha cumplen un año más de vida. Y yo sé que quizás por falta de tiempo o falta de internet no mandaron sus mensajes, pero desde acá los saludamos en el amor de Dios a desearles feliz cumpleaños y que cumple muchos años más de vida y sea todo para la gloria de Dios. Así es que felicitaciones a la familia allá por Pacután. En este hermoso momento, nuestra hermana Elizabeth siempre Shinicó y toda la familia Kutsal, bendiciones, adelante siempre en los caminos de Dios. Que estos cantos sea de una bendición para la vida de cada uno de los oyentes, los que nos escuchan a través de la radio o nos visualiza a través de internet. Gloria a Dios, a nuestro hermano Brian de León. Acabo de desear muchas bendiciones. Saluda a nuestra hermana Brian de León, pues no sabemos de dónde nos visualiza, pero saludo muy especial a ti, a toda la familia. Bendiciones a cada uno en esta hermosa mañana. También Dios bendiga a mi familia Minor. Minor Bats también lo está viendo. Snicha, ¿verdad? Y mensaje, así es que bendiciones a mi familia Minor, Ezequiel, allá por la Unión Americana. Que Dios que van a bendecir, chpan verdad y asamaj, que Dios catón chpan, de acaslen materialmente, espiritualmente, que taman que en esta vida pues es necesario, como cuántas veces mij, tenemos que poner a Dios en primer lugar. Si queremos ver cómo Dios trabaja, si queremos ver cómo Dios obra, si queremos ver los milagros, las sanidades, los prodigios, debemos de poner Dios en primer lugar y verán, hermanos, que Dios es fiel en sus promesas. Dios nunca miente. El que falla es la persona, porque muchas veces fallamos como humanos que somos. Pero me animar a Minor a seguir hacia adelante, siempre bendiciendo el nombre del Señor. Y también vamos a agradecer por todo lo que Rishnibun es siempre. Que Dios quisiera no bendecir. Yo sé que Roj, somos humanos, somos personas, pero hay un Dios que conoce todo, hay un Dios que todo, ¿verdad?, lo puede hacer conforme la fe, conforme su voluntad. También vamos a agradecer a la familia que es Elizabeth Batz. Bueno, y buenos días, papá. Me puede complacer con dos alabanzas. Uno con Minor Morales, Dios cuida de mí. Y otro con Minor Rodríguez, los negocios de mi rey. Aquí estoy viendo atentamente, Elizabeth Batz. Un saludo. Gloria al Señor. Bueno, hijo, ¿verdad? Siempre para ti, papá, y para mí, mamá, bendiciones siempre. Gloria a Dios, bendiciones a la familia, pues sin duda, pues siempre a mi familia, Juan Elizabeth Batz, también a Marta Cuá, también sin duda a Marta y Mushkané, y quizás, ¿verdad?, Rosa Cor, también Dios se lo va a decir, a Estela Shinicó, que es la familia Shinicó también, también a toda la familia, ni jamón desear bendiciones en esta mañana, también a Sara Marina, ni jamón desear bendiciones para que debemos de seguir hacia adelante siempre en los caminos de Dios. Dejamos escuchar estos cantos y espero que esto transmita un mensaje en la vida de los hermanos, estas palabras de estos cantos que dejamos escuchar para anunciar la palabra de Dios. Amén.
1: Dios Dios lo cubrió con una túnica. Pero sabe algo, que cuando Dios empieza a marcar tu vida, el enemigo se va a levantar con amenazas. El enemigo va a tratar la manera de verte al suelo. Porque un día este joven se levantó y dijo: voy a luchar por ese sueño que Dios me dio. Pero ¿sabes quiénes se levantaron contra él? Sus propios hermanos. Lo tiraron en un hoyo. Él empezó a gritar ahí, decía: sáquenme de aquí, sáquenme de aquí. Sus propios hermanos se burlaban de él y le decían: no, ahí te vas a quedar, eres el soñador, crees que eres el mejor, ahí te vas a quedar. Déjame decirte que cuando Dios empieza a marcarte con un sueño, va a levantar amenazas, va a levantar críticas, van a levantar personas para verte al suelo, para verte en el hoyo. Pero de ese hoyo el Señor te va a sacar para llevarte al palacio, tal como hizo con José. Del mismo hoyo donde tus enemigos

En los negocios de mi rey me conviene siempre estar, pues qué precioso. Es muy precioso cuando hermanos y hermanas de Tabán, ¿verdad? Siempre, a veces prometer en palabras para servir a Dios, pero llega el momento en que la persona, el ser humano, napón jun debilidad, napón jun oraz, napón jun conformista, ¿verdad? A veces hacemos promesas ante Dios, pero al final de cuenta no cumplimos. ¿Y qué estamos haciendo ahí? Nos volvemos mentirosos. Entonces, los mentirosos, Dios no los va a responder. Los mentirosos no heredarán el reino de los cielos. Entonces, debemos de cuidarnos más y pensar de lo que hablamos, de lo que decimos. Que Dios nos ayude, hermano y hermana, para que Dios nos dé fuerza y también nos dé sabiduría, conocimiento para entender, hermanos, porque yo creo

importante, con la ayuda de Dios, yo creo que con nuestras propias fuerzas, con nuestro conocimiento, no podemos llegar lejos. Podemos fallar, debilitar, pero con la ayuda de Dios, sí, lo lograremos cuando ponemos de nuestra parte también. Así es que saludos, hermanos y hermanas. Dios quisiera no bendecir a Cuchish, Kobi, Matios Chibé, y honri oportunidad y privilegio, Cochpan, Ribachoch, Mar, ¿verdad? Y teléfono, Okihbar, Mariti Radio, ¿verdad? Qué sé yo, ¿verdad? Quizás, o tal vez un equipo, pues yo sé que ahora pues no existe más los radios de estuche que hace unos 30, 40 años existía, pero ahí escuchaba yo alabanza cuando aún yo no era cristiano, a través de un programa radial por la Radio Triunfadora hace unos 45, 50 años. Había música mundana en eso, pero después de eso, programas mundanos, viene un momento de meditación de palabra de Dios de un programador que así fue una bendición para mi vida. Y poco a poco Dios hizo la obra en mi vida hasta que un día yo entregué mi vida al Señor. Yo sé que la radio es un medio de comunicación y también es un medio en que podemos alcanzar, hermanos, a Jesucristo y alcanzar también el perdón de nuestros pecados y entregar nuestras vidas en las manos de Dios. Saludos a mi hermano, gloria a Dios, a mis hermanos que parte de Chajalajá, a mis hermanos de la iglesia evangélica vida cristiana, a cada uno, nuestro hermano pastor, toda la familia, y también a los hermanos cuerpo de consejeros, hermanos, a echarle gana en los caminos de Dios. Hay que luchar, hay que seguir hacia adelante, por favor. Es importante, en nuestros días debemos despertarnos, debemos de levantarnos. A veces nos ha entrado un espíritu de conformista, un espíritu de debilidad, y nos conformamos. No, debemos de alimentarnos cada día a través de la palabra, a través de la oración, a través, ¿verdad?, siempre la perseverancia. Hermanos amados en la iglesia, yo sé que Dios justo me da. Así es que también Dios quiere bendecir a nuestros hermanos de la iglesia de Dios, Evangelio Completo por Chajalajá, cada uno de los hermanos y hermanas, nuestros hermanos de la iglesia de Cristo, la iglesia centroamericana de Chajalajá. Dios quiere bendecir a nuestros hermanos, Dios quiere bendecir a nuestros hermanos de la iglesia Avivamiento Pentecostés allá por Agua Escondida, que sin duda hoy en este día es el segundo día de ayuno, ¿verdad? Porque para esta semana tienen 3 días de ayuno, pues empezó jueves, viernes y sábado, y terminan con una vigilia de medianoche. Yo sé que nuestros hermanos están luchando, quizás también el enemigo ha tratado muchas formas de poner estorbo, a veces debilidades, pero que Dios, ¿verdad?, es que van a ayudar a la familia, ¿verdad?, la familia Tecún, que coge frente a la obra y todo lo que es el cuerpo de consejeros, gloria a Dios. También Dios quiero bendecir a nuestros hermanos, gloria a Dios, allá por Panimachabac, si algunos hermanos de la Iglesia de Dios Evangelio Completo, muy especial a mi familia, Vilma Carolina, también a mi yerno Rigoberto López y toda la familia López. Bendiciones, saludo a cada uno en esta mañana. Yo creo que costa un minuto más de cada programa. Van a seguir adelante también. Dios que nos bendecir a la familia Marroquín. También a nuestra hermana, ¿verdad?, siempre que coge la Unión Americana, familia Marroquín. También a la familia Rivera, gloria a Dios, a

Dios quisiera no bendecir, amados hermanos y hermanas, también a la familia Lucas. Bendiciones a nuestro hermano palestino, su esposa, la familia, también a nuestro hermano Serapio.

meditar un momento palabra de Dios. Todas las palabras que no es la Biblia, si batelcan en la bendita palabra de Dios, no vir, y esperar de los cielos a su Hijo, al cual resucitó de los muertos. A Jesús, a quien nos libra de la ira venidera. Realmente, Dios por el momento ha sido misericordioso. Él está lleno de amor. Él es paciente y esperando a que todo vengan al conocimiento de la palabra de Dios. Dios ha dado tiempo a cada uno, rata hermano, rata hermana, amigos que en la reina, bacachajre, juni, macaré. Ciertamente, cojun urcayebal, cojun tijos poconal, un peparirirruachlen, muchas veces, yachén pejuslonel. El pueblo, la gente se alarma, se asusta. Pero un Job fuerte. ¿Será que mayor que aquí? Y sin pe, hermanos amados, cualquier cosa. A veces hay eclipse en la luna, en el sol. A veces la gente se preocupa. A veces la gente se pone a penarse, a preocuparse. ¿Qué pasará? ¿Qué sucederá? Pero dice la Biblia, la palabra de Dios, que vendrá un día en que, hermanos amados, cuando Dios realmente derramará su ira sobre la tierra. Vendrá sobre la tierra un castigo. A mí la Biblia me enseña, la palabra de Dios me muestra. Todos los rebeldes, todos los desobedientes, todos los aquellos que se rebelaron contra Dios, ellos serán castigados. Ellos sufrirán ese castigo, no solo a las personas paganas, no solo a aquellos que no creyeron la palabra de Dios, aún también al pueblo de Dios. El motivo, la razón y por qué es porque nunca era chapón vivir conforme a la palabra de Dios. En nuestros días, todo mundo, todo cristiano, toda persona, no vi que él conoce a Dios. Él ha creído a Dios. Él es miembro de una iglesia. Él es líder de una iglesia. Pero nunca ha habido un cambio en la vida. Nunca has abarcado una diferencia. A pesar que era tatun atrás cuarri Dios, a pesar que era que va a samar pi iglesia, quizás a directiva de jóvenes, quizás era tat diácono, quizás era tat anciano o pastor. A veces nos entra un espíritu de conformista en el cabir de que quereré de toda manera Dios de tamán si es que con lo tejo manac. Cajari Dios de tu nojij, que es tu pumpanui. Ciertamente era conforme. Yo creo que cuando era una meta terrenalmente, materialmente, para alcanzar alguna cosa, tenés que tener fe y seguridad y tenés que esforzarte para lograr tus propósitos. Y así es las cosas de Dios, para lograr.

0: tu decisión y tener el dominio propio sobre tu vida. Porque ciertamente a veces sabemos perfectamente, entendemos muchas veces que las cosas que hacemos no le conviene a Dios, pero aún seguimos haciendo. ¿Qué significa esto? Rebeldía, desobediencia. Va a venir la Biblia. Hermanos amados, ¿qué estamos esperando? Y esperar de los cielos a su Hijo, el cual resucitó de los muertos. Él resucitó. Ahora está a la diestra de Dios Padre. Y Él, a través de nuestra obediencia, a través que nos acercamos a Dios y escuchamos, abrimos nuestro corazón para recibir al Señor en nuestro corazón y andamos conforme a su voluntad. Yo sé que Dios nos puede librar de este juicio, de este castigo que vendrá sobre el mundo entero. Y es un día, hermanos, como dice, ve, amados hermanos y hermanas, el Evangelio según San Mateo. Pero aprovechar el tiempo en esta hermosa hora de la mañana. Van a leer unos versos de la bendita palabra de Dios. El Evangelio según. Gloria a Dios. El Evangelio según San Mateo, su capítulo 24, algunos versículos de la palabra de Dios. La palabra Nubij en este momento. El Evangelio según San Mateo, capítulo 24. Somos soldados de la ley. Quieren oír la palabra del Señor. Con la espada de la fe. En este momento. Chupani, versículo Nubij. Di capítulo 24, versículo 26. Así que, si os dijere, mirad, esta es el desierto, no salgáis, o mirad, está en los aposentos, no lo creáis. Hermanos amados, la palabra del Señor, en nuestro tiempo, cuánta falsedad, cuántos engaños con. Pero ni la Biblia es la palabra del Señor en este momento. El tiempo ya poco nos queda. Debemos de estar preparados. Debemos de estar a cuenta con Dios. Y versículo 36, Numir. Pero el día ni la hora nadie sabe. Ni aún los ángeles de los cielos, sino solo mi Padre. El Señor viene primeramente, no es la Biblia. Cuando no hablamos de la que no es la Biblia, Él nos librará de la ira venidera. En eso entendemos, hermanos, de que el arrebatamiento sucederá antes de la gran tribulación, antes que el Señor va a derramar su ira, antes que el Señor va a traer calamidades, dice el apóstol Pedro, los cielos se enrollará como una cortina, el sol se oscurecerá, habrá tinieblas, habrá angustia, habrá calamidades y habrá sufrimiento. Libro de Sofonías, capítulo 1, su versículo 14, Kerenubij. Cercano está el día grande de Jehová, cercano, muy próximo, es amarga. La voz de Jehová gritará allí el valiente. Está próximo, está pronto para acontecer, para suceder. Las cosas malas que vendrá sobre la tierra. Pero no es la Biblia, la palabra de Dios. El mensaje principal es que el Señor es un Dios de justicia, que castiga a los que se rebelan contra Él. No solamente a los paganos, sino que también a los que, a los de su propio pueblo. Sin embargo, Él es un Dios misericordioso, siempre dispuesto a salvar. Porque Dios aún todavía najina ni chomba kami en esta hermosa mañana. Es que Dios no se contenta, Él no se goza sobre aquellos que van a estar sufriendo. Dios siempre se compadece, Dios siempre va a tener misericordia de sus pueblos, de sus hijos. A veces Rachin y Dishok, cuando reacuasno un cometer ciertas cosas, a veces ni pero yo vas, a veces reacuasno, a veces reacuasno un travesuras. A veces el padre o la madre se molesta.
1: Si quieres aprender Python para tener una carrera,
0: luego no tomar una decisión,
1: tienes que hacer el curso intensivo y completo
0: de castigarlo.
1: Estos cursos en video y ejercicios.
0: Cuando lo castiga, cuando lo disciplina,
1: puedes crear un portafolio con las técnicas avanzadas.
0: Cuando lo corrige,
1: calificado José Portilla.
0: El niño empieza a llorar, empieza gritar,
1: empieza a codificar.
0: A veces era cual mi papá, mamá, mamá, basta, ya no más, ya no vuelvo a hacer. Y Dios, así como ni va a callar, Dios se haría una oportunidad, sirat at panoncan, alejará bien los caminos de Dios. Dios aún todavía y honor y oportunidad, Chabé, a Kerat y a Catejo, a mí y a mí, Señor, perdóname. Manejó también pasar por la gran tribulación. Manejó también sufrir en el juicio final. Te quiero más, Señor. Te sacaré más, Señor. ¿Quién bajó? ¿Quién quiero? Y Dios dijo su palabra. Él es misericordioso. comunica la palabra de Dios, los paganos, los que no conocen a Dios, ellos serán castigados. Cercano está el día grande de Jehová.

próximo. Es amarga la voz de Jehová, gritará ahí el valiente. La Biblia, las palabras de Dios. Muy pronto, Dios.

0: Vente, hermano, quédate aquí en Namagasha.
1: ¡Gloria a Dios!
0: Muy próximo es amarga la voz de Jehová. Gritará ahí el valiente. Si nos damos un vistazo, como fue en el tiempo del diluvio, aquellos hombres adinerados, aquellos hombres, hombres fuertes, eran potentes, robustos, fuertes personas. Qué tonto ese Noé. Es lo que hace la vejez, hablar tonterías. No creyeron, despreciaron, rechazaron el mensaje.

buenos terrenos, puedes tener buena casa, no te hace falta nada, según Ratnabij. Pero déjame decirte, hace falta algo. Y lo esencial, lo primordial, hace falta que Jesús lo recibas en tu corazón.

Él te va a levantar. Él te va a raptar. Y así estaremos con Él en las nubes, dice la palabra. Es un día de gozo, es un día de alegría para los cristianos, los que son fieles a la palabra de Dios. Pero hay de aquel que no se arrepiente, aquel que no se pone a cuenta con Dios. En aquel tiempo, cuando Noé entró en el arca, según la Biblia, Dios cerró la puerta, Noé adentro. Aparecieron los hombres adinerados. Aparecieron esos varones fuertes, valientes. Empezaron a gritar, empezaron a clamar y a llorar. Noé, ábranos la puerta, Noé. Ahora sí necesitamos palabra. Noé, te saca la puerta. Camil Kalmach, Sig Karshabih. Ya es fuera de tiempo. Ya es fuera de tiempo. Cuando Noé echó a predicar, no tomaron en cuenta. Y así sucederá cuando el Señor viene por su iglesia. Ciertamente, allí gritará el valiente. Hola Mary, Manaskar Kotar a Mary. Hola, aquí hay cosas, pero Dios Mahatari Nuktuhr, Dios Nuktuhr Tabani, Matahachacheri Dios. Malaquías, yo sé que hermanos, la palabra de Dios es tan grande, es tan profunda. Malaquías capítulo 4 y su versículo. Uno en adelante, voy a leer algunos versos de la palabra. Apreciable hermano y amigo, que Natajina Bakashagre Juni Magare, que en Malaquías capítulo 4, su versículo 1 es muy conocido. Ahora tal vez a Betamán al memoria, Natamijinska Betamán y Escabanón entender. Porque aquí viene día ardiente como un horno, y todos los soberbios y todos los que hacen maldad serán estopa. Aquel día que vendrá los abrazará, ha dicho Jehová de los ejércitos. No les dejaré ni raíz ni rama. Gloria a Dios. Aleluya. De aquí dice Jehová, viene un tiempo, un día ardiente como un horno. Todos los soberbios, todos los que hacen maldad serán estopa. La palabra estopa viene la palabra como paja. Es que no riquín cuando me rica que chir va a costar si no chopo. Ah, no, chanin no chopo rica ni virón baca. Y no es la palabra de Dios. Aquel día que vendrá nos abrazará. Ha dicho Jehová de los ejércitos, no dejaré raíz ni rama. Es decir, que pronto Dios lo ha confesado con su boca. Y no lo digo yo, sino que dice la Biblia. Para terminar, acabo de leer Sofonías con las últimas palabras. Su versículo 18, no mija.
del capítulo 1, versículo 18, no vi. Ni su plata ni su oro podrá librarlos en el día de la ira de Jehová. Pues toda la tierra será consumida con el fuego de su celo. En otras palabras, no, de su ira. Porque ciertamente destrucción apresurada hará de todos los habitantes de la tierra. Shabakuchiat Kovi, manejta por quinco Estados Unidos, me maneja juicio de Dios. Oratatko en otro país lejano, pero aquí nos dice la palabra: habitantes de toda la tierra, abarca el mundo entero. Así es que maninan confiar, porque majustitón amchín, solamente la sangre de Cristo que se pone derramada en aquella cruz, Él te puede librar del castigo, del juicio que ni pepar y rochlef. Hay más palabras, pero el tiempo llegó y te pueden despedir en palabra de oración. Señor Mateo Chavenata, Dios, dejó una oportunidad. Señor eterno, Señor amado, es momento, Dios eterno, en confiar en este Jesús. Que conmigo, Señor eterno, se agachara Caslén en la cruz del Calvario. Y a través, Dios mío, la chan sufrir, chan golpear, chan, Dios mío, crucificar. Y al tercer día chan resucitar. Y él, jarjarí, ya te puede librar. Bajo un chico, bajatar pastor, bajatar orador, bajatar evangelista, sino que jarí Jesús. Jericho va a no librar, chuchi royobas, ni Dios ni pepar y ruachle. Así es que en un momento, nata Dios eterno, están a bendecir. Porque no es la palabra, vendrá persecución. Ve, Dios mío, jungur callebas, que jamás acallan. Jungur callebas, que más van a tener. Dice después de escota más es el único sufrimiento terrible, de calamidades, de lloro, de crujir de dientes. Sí, es que Dios eterno, bendito Dios, bendito Padre, más suficiente tasha se caminían cristiano. Si no que Hnan banca chochmilas que quiere me quien manda, si armarica desobediencia, armarica rebeldía, perma que jamás yo cacho, aunque yo chabes en todo momento, a través, Dios mío, la radio, a través del internet, a través de la iglesia, a través por las calles, hay mensaje, hay palabras. Señor, te da una auxilio, una cuenta, te da una bendecir. Que cada uno esté un pensar, esté un tomar, Dios mío, en serio. Ir con lo tajik, por ir con casle mismo. 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Señor, Matios, chave, bello, va a tocar programas. Sirat, majanini, pera, petemul. Irija, caslen, aún ayona. Dijo un semana, chic, Señor amado. Yo que lo un chico una vez más. Es la voluntad para ir a Caslén, Dios eterno. En el nombre del Padre, en el nombre del Hijo, en el nombre del Espíritu Santo. Gracias, Señor. Gloria al Señor en este momento, la paz de Dios en cada corazón. Y si Dios Majanín Pela otra semana, una vez más, el programa radial en sus amables hogares. Hasta pronto, hermanos. Que Dios nos bendecir. Amén.

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0: Son las 10 de la mañana
1: con 29 minutos.
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cuesta, China, aceptar. ¿Por qué? ¿Por qué te cuesta? Porque es un gran compromiso. Quiere Dios. Y con compromiso, quiere Dios, mi maestranita.

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Mateo Shirche Dios, hermano Fidel, por paciencia, porque no es cosa fácil. También quizá en Javirka es fácil, ya ojecho a Juan Samagna. 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

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Y es que Dios te va a bendecir de una manera tan especial. Y Dios te va a bendecir cada día. Era tuje paz para Guanima, maní, son tuje gozo, tuje paz. Porque donde hay paz, hay gozo, hay bendición. Y así que sigamos adelante con Cristo. Y animar a poner la palabra de Dios. Y después tuje caño. Y a te invitar a necesitar de oración, hashtag orar. Eri Chupangri San Juan, Eri 14, Eri 27, no es que eres muy conocido, dijo una palabra muy leído, pero yo acabo de leer. 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

Hermanos, Eric, hermanos y hermanas, Jorge Rigoch. 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Quizá a veces el cristiano no sufrir por muchas cosas. Pero si toca chave, amado hermano, hermana. Mientras que en las cosas de Dios no sufrir y han criticar y han burlar, dale gracias porque no es a ti, es al Señor. Y Dios pelea por nuestra vida. Gózate y disfruta tu vida. Y vale, ¿qué más que? No, no, no. Papá, dame fuerza y valor para seguir adelante, Janita Pichelis. Amén. Y de un momento ya te animar. La palabra de Dios quiero animar y luego edificar. Alerja comentarios, bendiciones, bendiciones, hermana. Siga adelante con tu bonita programación con

gloria, alabanza, hermano. Y que ni quiero rastica, no reja canto. Mientras quiero callar, leída más este comentario. 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

0: perdón. Selvin Tamat nos está viendo. Dorcas Tun está, nos está viendo. Ahí hay muchas personas, quizás no podemos mencionar nombre, pero que el Señor les bendiga, pueblo del Señor, y sigamos adelante con Cristo Jesús. Sabemos que nuestro trabajo en el Señor no es en vano. Estoy alegre y me siento feliz. Muchas gracias que nuestros hermanos nos está viendo en diferentes partes del mundo. Y Dios les bendiga y los amo con todo mi corazón. Gózate si tú estás un momento triste. Dígale, Señor, aumenta mi fe. Quita esa angustia, quita esa tristeza. Yo quiero tu presencia, yo quiero tu poder, yo quiero el gozo. Porque cuando hay gozo, hay bendición. Hay... Y hay un restaurar, y Señor, cuando hay gozo, trae una alabanza. El gozo del Señor, mi fortaleza es. Y tú, chiquimo, ya visón. Cato, catayonita, que se ha dicho. Es después, papá, tú eres mi fortaleza. Dios le bendiga y vamos a escuchar la alabanza con el Señor. Mire, hermano.
1: 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Lugar. Tú quisiste. 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Y si has venido sin fuerza, dile, Señor, necesito fuerza. Si has venido agotado,

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1: Hermanos, por estos cantos, Dios mío, dame fuerza y machete y canto. Padre, no me dejes, por favor. La Virgen Dios. Que se allí en cota de que atentuche en la cosa majón. Pero yo chocaré, Padre, hijo, Espíritu Santo. Dejarita para mente. Para Juan, Señor.

Señor está obrando en tu vida. Gózate, porque ahí hay presencia de Dios. Por eso me siento muy agradecido con Dios. Aunque el diablo no le guste, pero me siento feliz. Cuando Dios se manifiesta, es que Él

0: y sigamos adelante. Bendiciones y ánimo. Así que hay que estar orando siempre por mi hermano. Amén.
1: Y galano pircho
0: y boben y tú. Siguen adelante con su bonita programa que es de mucha bendición en mi vida, dice hermana Esther López. Muchas gracias y sigamos adelante. Cochonico de bendiciones, hermana Carmelina, con tu. Un alabanza con Jacobo Reynoso, dice la hermana Margarita. Muchas bendiciones, hermana Carmelina, dice. Y complázame con alabanza de Jacobo Reynoso. Yo digo que cualquier tema, yo puedo recachalar Margarita, ni callar, con los que esperan Jehová y con los que con lágrimas sembraron. O nunca, nunca Cristo me ha dejado. Cualquier tema, ya recachalar en la cabina. Y pues ya que Dios quiere todo recachalar siempre para el pecado. Que Jacobo Reynoso, jaja de Corleida, chinquerí, y quien preparar el cal y tas, ecaricando, no,

Y también va a venir tocando bendiciones. Hierba adelante en el ministerio y buen provecho. Dice. Alemana solista, gloria a Dios, María Magdalena. Bendiciones, sierva amada. Sigamos adelante con Cristo Jesús. Amén. Gloria a Dios. Sigamos adelante, pues. Bendiciones, sierva, dice hermano José. Hermano José Ramiro, Dios bendiga. Y dice aquí. Bendiciones, hermana, aquí viendo su programa, hermano Josué Jeremías. Gloria a Dios, hermana Brenda, su querido esposo y toda la familia. Y también hermana Adelaida y con más personas aquí.

También Yolanda Catú nos está viendo, Dorcas, mi hermana Silvia, hermano Ángel Zaj también nos está viendo. Bendiciones, hermano Ángel, Dios está contigo, amén.

Estamos viendo la gloria de Dios. ¡Qué bendición! Hermana Adelaida, bendiciones. Y a seguir adelante. Ana Grave nos está viendo también. Bendiciones. Hermana Carmelina dice: hermano Ismael Cuchal, Dios bendiga, hermano Ismael, nos está viendo. ¿En qué lugar? No sé.

Dios os proteja. A seguir adelante. Un canto, el ángel de Jehová va delante de mí con Carmelina en quien preparar esta charla. Buenas bendiciones, hermana. Aquí estamos viendo en Shenima King. Ay, qué bendición, hermana, la familia Cali. Hermana Noemí desde Shenima King, de San Juan Comalapa. Los amo y sigamos adelante. Hermana Yolanda desde Paquichica, de San Juan Comalapa. Ah, lindo es Dios. Aleluya.

oración. Gracias, hermano. Gracias. Vamos a seguir adelante con esto. Hermano Jonathan, el canto no es levanto mis manos. Por favor, hermano, que no deja canto. Me acasas que te acasas. Y luchar, hermano Jonathan. Chica yo rompe animar y chica loca animar. También, hermano, bueno, hija, bendiciones, hermana Carmen.

0: ¿En qué lugar?
1: Dios mío.
0: Pues sí, voy a estar. Tengo agendado actividades. ¿Pero en qué lugar? La familia, Dorcas, tú. Yo digo que para Navajal, Comalaca. No, Tecpan. Yo bendiga a la familia, hermana Dorcas, y muchas bendiciones. Hermana Esperanza. Dios bendiga, hermana Esperanza.

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Así que, hermanos, no cantané, me sacaré voluntad, Dios, creo que le hago yo que quiera, hermanos. 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Seguir adelante, mi hijo de bendiciones, hermana Carmelina, dice la hermana Galilea King. Dios bendiga, hermana Galilea, bendiciones y sigamos adelante. Y por eso Javier, al terminar, el Señor, mi vida aquí, es que sí, van a luchar acá, me empezó, a echarle alabanza, hermanos.

tenía carleída para que quería el canto. Y quiero disfrutar, hermana Terli. Shona de Dios te bendecir. También va a venir tus bendiciones, hermana Carmelina, hermana María Aguilar y su querida esposa, hermano Edgar Barán. Bendiciones. Amén. Dios te bendecir, cachalar. Amén. Que se coye casa chica, pero nada. 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Quele la palabra de Dios y la han conocido. Chupar el libro de Hebreos 3:12-14. Quieren oír para bien y Padre, Hijo, Espíritu Santo, con palabra muy hermoso y muy bendecido para mi vida y para nuestra vida. No es querer, para bien al Padre.

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Religión chica espiritualmente, también material. Muchas veces, a veces, entre la familia. Malas palabras. Perdónanme, hermanos. 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

a todos los oyentes, a todos los que nos están viendo, escuchando el programa, sí señor. Yo sé que estamos haciendo tu obra, estamos en tus manos, señor. Muchas gracias a tu pueblo, a tus hijos reunidos, a todos los que nos están

y la gloria al Todopoderoso, hermanos. 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Aleluya, gloria a Dios. 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También quieran ir a checar el gallo de Santa Polonia y checar a venir un buen día, hermana Carmelina. Un saludo para usted y para toda su familia, el personal que trabaja en la radio. Pido oración por mi familia que están en San Antonio, en... No, créanme, que está en Chiantla, en Huehuetenango. Dios bendiga desde Huehuetenango, hermana Elizabeth, desde Huehuetenango, en Chiantla, Huehuetenango. Voy a estar orando, hermana Elizabeth, por su vida. Y voy a seguir orando por toda la familia. Confía en el Señor, para Dios no hay distancia y hay presencia de Dios. Amén. También hermana Liz Chonay nos está viendo, la familia Velázquez, Velázquez nos está viendo. Mañana vamos a estar allí en Chuachalí, gloria a Dios. Y también hermana Silvia Huigui nos está viendo, y muchas bendiciones. También Lester Chang nos está viendo, la familia Vargas Tucobal nos está viendo. Los amo, por eso estoy aquí. Y de verdad, hermano Mari, dice Dios, Shirma Shipeta, Mari, actividad que quita con familia de sábado y con estás que atender, que quita jóvenes, pero que chinchicones está para iglesia. Por eso, hermanos, vienen a retirarme, pero si no hay que orar, racha, Señor, yo te amo, yo te adoro, te alabo. Ay, Dios mío, que aquí cuca. Van a sentir la presencia de Dios. Bueno, y no quiero que comen. Con mensaje en el WhatsApp. Buen día, hermana Carmelina. Que el Señor la bendiga siempre en su programa radial, ya que es de mucha bendición para mi vida. Aquí les saluda Mari. Sería tan amable de complacerme con un canto de su persona, con el tema Oh Dios mío, dame fuerza. Por favor, hermanita, un canto Oh Dios mío, dame fuerza. Y canto rica Javisha, pero no sé por qué bueno, que está, pero que la palabra cal el canto que va. Pero va a ver, de plan que canoja está cachando. Dios que mandó bendecir, son muchas personas nos está viendo. Pero va a seguir el en vivo. Manini, el desconectar y va a seguir el en vivo. Va. Ahí van los cantos y canto solicitado. Y si es que quisar y canto con a canto suficiente canon grabar, hermanos. Dios que bendecir y los amo. Si Dios nos permite. Y estoy viendo entre 8 días también hay necesidad en la iglesia. Y Dios sabe qué va a hacer conmigo. De verdad, hermanos. Pero me siento feliz con ustedes. Y sigamos adelante. Manina Chupria, no andes desconectar a vino. Canto va de mucha bendición para edificar tu vida. Ya hemos orado, ya hemos hablado de la palabra de Dios. Hebreos. Seguid la paz con todo y la santidad. Nadie me dice, si me con paz, me con santidad, me cago en taquica con rey, más que esta chica, más que esta carmelín, que yo hombre de carpa, radis y orar, que ya va, y ya en diferente lugar, pero si no tengo paz, no tengo santidad, es imposible. Y te da madre, hermano, más fácil tener, pero te caíste el Dios y otro todo. Van a seguir adelante, gloria a Dios, amén. Hermana Oseas Velázquez también nos están viendo, hermano Ángel. Y hermana Berle Chocaski, tú canto, ya con listo canto. 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Y van a seguir adelante. Aleluya, Kachagri alabanza, 20 minutos para las 12. Como ni Hekari programa como 50 minutos. 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Y ánimo entre 8 días de nuevo.

0: chicos, hermanos, la presencia de Dios va dispuesto, que no llenaré agua.
1: Un poquito más, dile Señor, yo quiero más de tu presencia. Dile.

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3: 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Confía en Dios Todopoderoso. 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

0: Las 12 del mediodía
1: con 44 minutos.
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0: grande es el amor de Dios sobre la vida de cada uno, hermanos y hermanas.
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2: 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Jamás dejará caído al justo. Salmo 55:22.
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buenas tardes, hermanos. Y ya con ustedes, el programa radial. He aquí, yo vengo pronto y mi galardón conmigo. 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Donde escucharás saludos, complacencia, oración y palabra de Dios. Quédese con nosotros durante un lapso de 60 minutos.

muchos predicadores dice que pronto viene Dios. ¿Cuándo viene? No viene. Pero la muerte, la venida individualmente. Preparémonos, hermanos. Gracias a Dios y por el momento estamos bien, estamos con salud, estamos, hermano, gloria a Dios. Bendecido, gracias a Dios. Pero yo les digo, en esta hora de la tarde, gloria a Dios, preparémonos, hermano. Pronto, pronto viene nuestro Padre Celestial. Así que en esta hora de la tarde, bendiciones, bendiciones. Barbiri Caslen, saludos a todos los hermanos.

Gracias por estar con nosotros a esta bendita transmisión. Dios Kishbanun bendecir Hachalar. Chishkobe. Saludo Chibé. Ishkopa y cocina. 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Hermanos y hermanas. Dios checa Dios, Dios que ya no bendecir. Así que en esta tarde, saludo Chiveca oyentes, saludo Ticuashaj. La palabra de Dios, Ticuashaj, la venida de Dios pronto en Pechacamic. Shakun pajó un accidente, ahí llegó la venida de Dios, ahí llegó el tiempo de Dios. 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Así que Dios Kojbanun bendecir en esta tarde, nos puede llamar al 40-22-52-80, nos puede mandar sus mensajes a través de WhatsApp. Nos puede mandar sus comentarios, aquí estamos. Por la mañana nos estuvimos de lo mediodía de oración, orando por cada oyentes. No sabemos cuál es la necesidad que tiene a los oyentes, pero hay necesidad. Hay necesidad espiritual, hay necesidad material, hay necesidad físicamente. Ay, mejor hija, Shon, Majoti Bajón. Necesitado. Ah, Dios, Kishpanun bendecir, Carmán. Más algunos ya nos están viendo. Que el Señor les bendiga, hermanos y hermanas. Bendecimos la vida de nuestro hermano.

0: 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Igualmente a nuestro hermano Eluterio Quino, lo están viendo, Matías Shishkochkin. Y te acá pego un mensaje. 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Hermano Francisco, ore por mí. Tengo luchas, tenemos luchas porque estamos viviendo sobre este mundo todavía. Jesús Rajashubij en el mundo. Tendréis aflicciones. Ah, pero más confiad en Él. Yo he vencido, y si Él venció, nosotros también lo vamos a vencer. En el nombre de Él, en el nombre de nuestro Padre Celestial. Gloria a Dios, aleluya. Gracias, Jesús. 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El día de ayer, de esta hora, los Cochupari programa radial, los que con lágrima en Chupol, en Jerusalén y su TV. Guacamiro Cobabe Chupán, Matías checa mensaje a través de WhatsApp. Dios quisiera un bendecir entre un momento en Japón leer. Alguno está alegre, canten alabanza. Alguno está alegre, yin bich chabé, capishan kakikot, chke yo yongra kaslen, chke yo yong kikaslera familia, chke panayun chke kokela en los Estados Unidos, yech akon kichek ha dólares, ah, animales dios, kakikot kakishkikot, ready shok nekpe. Cada proceso, hermano, o cada bendición tiene su proceso. Cada bendición es como shomuchna koizahna karinabil la porta bendición. Que no vij más la palabra de Dios, alguno está afligido. Haga oración. Haga oración. A través de la oración, cabrón, recibir el poder de Dios. A través de la oración, jaben recibir autoridad. A través de la oración, jaben recibir café. A través de oración, jaben recibir la paz, la tranquilidad. Gloria a Dios. Harim Bichchiben, esta hora de la tarde. Bendiciones, bendiciones.
1: No te aflegues en las luchas.
0: Dios quisiera un bendecir en esta hora de la tarde. Matías Shishkochkin, Tibaná. Compartir la transmisión, caben orar. Cogimos yo pechupari 40 22 52 80. Cojo un verso de la palabra de Dios, no vigre Isaías capítulo 1 y verso 18. 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O hermano, han dejado un momento a Dios. O el hermano, opa culto, pero quizá no ha arreglado bien, bien las cuentas con Dios. Harinukturka Dios. Gloria a Dios. Dios chibeish kochkin. Dios quisiera un bendecir. Nubij bebé, gloria a Dios. Mari López. Bendiciones. Hermano, estoy viendo la programación. Dios les bendiga, hermano. Gracias por estar con nosotros. Gracias por sus mensajes. Bendiciones, hermanos. Bendiciones, Matías Chivé, Jason. Jason, buenas tardes, hermano. Aquí estoy escuchando en Cacería. Gloria a Dios.
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0: En Santa Polonia, gloria a Dios. Dios te anun bendecir, Cachala. Siempre Hanajoti oración por virti abuel. 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Así que Dios, Dios. Ratna bajo bacame. 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Para eso el Señor nos tomó, nos llamó. 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

que van a bendecir tanto, que van a bendecir, papá Dios. Que van a seguir, Señor, chuparás a Racha Buenubig, Padre, que nuestro trabajo en el Señor no es en vano. Si alguno se ha negado, papá, yo sé que Dios mío, yo habré bendecir. Buscad primeramente el reino de Dios y su justicia. Lo material a Betamán, como yo habré bendecir. Mateos Chabé, van a bendecir a tu siervo José Chonay. Van a bendecir. Van a bendecir José Chonaita. Van a bendecir la congregación. Van a bendecir la pastor Francis. Van a bendecir al grupo seguidores. Van a bendecir a la vida de mi hijo Checha Chonay. El 18 de julio, hermano, buen celebrar otro

0: Gracias, papá.
1: Jampecho, ven.
2: Hay enfermedades incurables.
1: Ya buenchan hasta Dios la checha. Yucoizaga accidente. Enfermedades. Escasez. Muchas cosas, papá. Quizás jamás yo voy a entender. Pero Matíos Chabé, Matíos va. Dios Chabé Natal. Yo voy a tomar el ministerio. Así que te van a bendecir esa actividad. Van a bendecir al grupo seguidores, al predicador, a la solista, a las emisoras. Dios, que van a transmitir, papá. Van a bendecir a la congregación. Que van a bendecir a señora la miembresía y con los Estados Unidos. Van a bendecir a mi hermano Esmi Cristal. Van a bendecir a su esposa, hermana Silvia. Dios, que van a bendecir. Hermano Obispo, hermana Lucía, papá. Van a bendecir a Ucaslen, hermana Olga, señor. Hermana Olga Sean, papá. Van a consolarla, mi alma. Van a bendecir la familia y con los Estados Unidos. Conoje la familia González Sean. La familia, señor González. Padre González, te van a bendecir, Ucasler y Paulino.

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Dios cojan un bendecir en esta hora de la tarde. Y el año Kikotro Kobabe, Irojo, hermanos, gloria a Dios a través de esta emisora. Rojo Chupanda Kri Hogar. 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Pues más algunos tiene su favorita. Ay, hermano Francisco y Macanta Uzno Asha. 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Siempre no vi. En donde quiere yo me voy. Yo exhorto a la congregación. ¿Por qué? Porque lleno ajo. Que yo Japón tajunan. 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Chke. En la casa de mi padre hay muchas moradas, hay. Quizá muchos están tristes. Muchos hermanos, gloria a Dios, he afligido por no tener una casa de tres nivel, de dos nivel. Pero yo les digo en esta hora de la tarde, hermano, confiemos en el Señor.

desnudo yo jocpe, desnudo y ojzolín, y a algún día entregar cuenta con nuestro Padre Celestial. 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

0: Hijo de un rey, aleluya, Jehová. Cabiche nuestra hermana, se escapa la cabina, se da tu canoja, alabanza en un viejo, mi padre es un rey. Hermanos y hermanas, manino buen caico. Por la mañana y en Bichke, el cachalal se va a ponchupar y oración en Bichke. Ojras cual un rey. Ojras cual un rey. Pero si hablamos espiritual, no acabo en sufrir. ¿Por qué? Ojras cual Dios. 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Delicado, hermano. Si cacuan jun cosas que no le agradan, el carrey, el ganón reclamar. Amén. Gloria a Dios. Ni jagashahri alabanza mientras que era tia chompein, jabun leer rica mensaje a través de WhatsApp. Jagashah, mi padre es un rey. Bendiciones, hermanos y hermanas, en esta hora de la tarde. Amén.
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Así que Dios te han un bendecir, hermano Melesio Acosal, como pastor de la congregación de Shekubal. Dios quisiera un bendecir en esta hora de la tarde, Matías checa mensaje. Matías checa mensaje de voz. También a nuestro hermano Héctor Gano Vigos Coabé. A todo volumen, Dios que van a bendecir, pastor Héctor Telón. Yoja Cuachaje en Zumpango. A ver qué día vamos a llegar en aquel lugar. Vamos a disfrutar una Coca-Cola bien fría. Dios que van a bendecir a mi esposa. Rea nuera, qué bendición. Cacachajre, emisora también, re olam. 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Matios, Dios quishanun bendecir en esta hora de la tarde. Bendiciones, bendiciones, hermanos y hermanas. En esta hora de la tarde. Gloria a Dios. El verso de la palabra de Dios, jabón lecturar no big. Venid luego. Dice Jehová, y estemos a cuenta con él. 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Otro saludo a la esposa, a familia, con paz, con tranquilidad. 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Pero lamentablemente, hermanos, la chingri shock. 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Venid luego, dice Jehová, quistampe chanin quishampe om. 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Pero como Dios tiene plan sobre de nuestra vida espiritual, rejayoj royoj a través de una enfermedad, rejayoj royoj a través, hermano, gloria a Dios, de un accidente, rejayoj royoj ruma, hermano, gloria a Dios, shohapón pajón y abil, a través, rimak, ripecad, ricosas maustá. 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En otras palabras, chabquirat kobi, pa quien pueden sufrir más en la enfermedad, tenés vida todavía. Gracias. Ah, pero lástima que el hombre no entiende su llamado. Gracias. Sari kojola, ristane, Dios. De este martes, Dios y privilegio que yo ven San Miguel Ixtahuacán en San Marcos, juntamente con mi hermano José Chonay. Acaban de orar con un joven que está postrado en su cama, lleva 2 años de sufrimiento. En Jabuenta, hermanos, gloria a Dios, orar más, Dios, ¿por qué? Es que hay un porqué, hermano.
Hermana, es que no hay por qué. Catera Chiri Shok no pueden sufrir. Sir Dios Shokriape a disfrutar la vida, no a sufrir. Pero como Roj no acaban de ignorar el Evangelio, no acaban de ignorar que hay un Dios celoso por nuestra vida. Irjano Bihuacamí va a ver, hermanos. Venid luego, dice Jehová, y estemos a cuenta pues con Él. Arreglemos cuenta. Tchachapape chuché, cuchillo tzakbe, hermano chiquemak shkabén, sirkamak kan shaklech chimak hombre, kan keklech chimak hermano, Dios no puede emblanquecer, amigos y amigas, hermanos en Cristo Jesús, que tú has dejado a Dios por un lado por quizá muchos tiempos. Dios tiene misericordia de tu persona, tiene misericordia de ti. Entonces en mi siempre no me canso de decir, hermanos, hoy habil con luchas, con momentos difíciles, shaharoj, ojbanayun chen, jabón sufrir. Pero en mi chaben esta tarde, gloria a Dios. Hoy es el momento de acercar a Dios, venid luego, luego, luego, dice Jehová, chanen, antes que shkakun. Hay dos cosas. Sirat Shabuen confesar delante de Dios. Sirat hermano, gloria a Dios. Solim perakush kircha Dios. Ah, si shakachoch matios sher Dios. Y si shakun te fuiste con papá. Manina muy. Sino que Dios, hay algo especial, Nahocha, ve. Hay algo especial. Así que en esta hora de la tarde, manina buen dudar. Hay hombres que hinchen belegajo un millón de quetzales. Ya no tengo perdón. Hay hombres que yo maté 10 personas. Ya no va a tener perdón. Vas a tener perdón. Gloria a Dios. Rejano Chochor Sahra Mac. Pero no vi la palabra, estemos a cuenta con Él, estemos a cuenta. Si vuestro pecado era rojo, Él lo hace blanca lana. Ah, Inbich Chabek, ah, Manina Buma sufrir. Dios, Kishpanum bendecir. No dejes para mañana, no dejes para la otra semana. ¿Para qué vuelta allá para acá? Sufriendo. Mientras que Dios está aquí, yo. Así que Dios, Kobanum, bendecir. Y el año que otro, Kobanum. 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Anunciando el santo evangelio. Dios, Kishpanum, bendecir. Y Kishpanum, invitar a una fiesta el 18 de julio. Que es la fiesta de mi hijo Checha Chonay y su grupo Los Seguidores del Rey. Quishapón, a la 1 de la tarde en Cachoprinapi, el culto, tarde y noche. Coca predicador invitado, a Solís, a emisora Ima Betamanta, ¿qué más emisora? Pero Betamán, que revelación Tecpan Napón a transmitir. Coca guay, coca gaseosa. Ay, sublejalegre. Ahora va a cambiar, viste nuestra hermana Tucano con alabanza aquí en los seguidores. Al labio de nuestro hermano Checha Chonay. Así que vamos a invitar acá, el 18 de julio, no de junio, sino que de julio. Después a mediodía, Corni Maquichin Checha Chonay. Llegó otro aniversario más de su ministerio. Qué bueno, qué bueno. Así que Dios cojan un bendecir. Dios me chupar y cabina central. Dejaban escuchar una alabanza al labio de nuestro hermano Checha Chonay. Gloria a Dios. Gloria a Dios.

0: nietos. 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
0: 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Dios, que van a bendecir a esos nietos. Y Dios con un

¿Quién van a renunciar, bitch? ¿Qué van a renunciar, abe? 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

Dios va a estar en ese momento de dolor. Dios va a estar en ese negocio en todo tiempo. ¿Cuántos confían en las promesas de Dios y creen que no estamos solos? Dale un aplauso al Rey de Reyes y Señor de Señores.

oraciones para vivir en castellano. Ven a Katsubi, hermanas, hermana, alabanza, ven María López, bendiciones, hermano. Hermano, estoy viendo la programación. Bendiciones a hermana en esta hora de la tarde. ¿De dónde estás viendo? A ver, pero bendición. Parvire a Caslen, dejo un momento. Saludo y bichín, hermanos y hermanas. Ánimo en los caminos del Señor. Y así también, hey, López. Buenas tardes, hermano Francisco. Aquí estamos viendo el programa atentamente. Gracias, bendiciones, hermanos.

0: te aflijas en las luchas.
1: No te aflijas en los momentos difíciles.
0: José René, buenas tardes.
1: Ahí está Dios.
0: Siervo aquí. En aleluya, gloria a Dios. Desde Senaú.

Aleluya, gloria a Dios, hermanos y hermanas. Las bendiciones de Dios para vivir esta Kislenka. Te doy gracias, Señor, por nuestra vida, así también por nuestro salud. Deja un momento, Shakashaje, ese precioso canto, Funani Bikin. Que nuestro hermano Shukutukpe es una bendición, es un mensaje que deja Kasle. Kansharukamon ka, Kayamati Oshnik en todo tiempo. Kotriyapila, la Shaneko. Pero la palabra del Señor permanece en nuestro corazón. Permanece en nuestra vida, amado hermano, hermana en Cristo Jesús. La enfermedad de la Shani Ash, la Shani Pe. Pero la palabra del Señor, Kapanak Chinche, Kuchida Geni Bakashahi. Kuchish Kovi, o más tarde, Shitsu, a través. Hermano, a través internet, a través del Face Rishnitsu, ni va a callar las animaciones, un calla a pocher y caslin, hermano, hermana, con todo el corazón y pueden animar la palabra del Señor, y pueden animar a seguir adelante, Jonán. Venga lo que venga, pasa lo que pasa, sino que seguimos adelante juntamente, hermanos, hermanas. Cuchira geni bakashah virejumomente. Ecoja chalale o en otros países. Bendiciones para viricasle. Rejumomento. Ay, hermano, quizá no entiende. El cachiquel, bendiciones hermanos y hermanas, bendiciones sobre sus vidas, ánimo a los caminos del Señor. El programa es con un propósito de animarlos, de anunciar la palabra del Señor y así también de orar, interceder por sus vidas, porque Dios sabe tus necesidades, Dios sabe cuál es

pero hay uno que está viendo, hay uno que está observando todo, todo, todo, hermano. Quizá usted ya está cansado de estar en la cama por cuántos tiempos, por cuántos días, por cuántas semanas, meses, años. Pero Dios sabe tu proceso. Pero Dios sabe por qué estás pasando todo eso. Quizá nosotros como humanos somos, quizá viene cuántos pensamientos en nuestra mente. Pero Dios sabe, y con Dios está la última palabra. Con Dios está todo, todo, hermano. Te animamos, pues, a seguir adelante juntamente, a orar, a tomar fuerza en el Señor. Porque solamente con Dios viene nuestra fuerza, viene nuestra ayuda. David dijo, alzaré mis ojos a los montes. ¿De dónde viene mi socorro? Mi socorro viene de Jehová, que hizo los cielos y la tierra. Sí, hermano. Jehová formó el cielo y la tierra. Jehová formó el hombre y la mujer. Formó todo, todo. ¿En dónde vamos a ir a poner nuestra mirada? Solamente con Jehová Dios. Solamente el dueño de nuestra vida. Hermanos, hermanas, con Él debemos de confiar. Debemos de ver cada día, pero también analizamos cómo estamos viviendo. ¿Cómo estamos actuando, hermano, hermana? Analizamos.

hermanos. Pero Dios nunca nos deje. No te dejaré ni te desampararé, dice Dios. No nos va a dejar, sino que Él ha sido nuestra ayuda, ha sido nuestro socorro, ha sido nuestra fortaleza cada día. Amado hermano, hermana, en Cristo Jesús, si usted estás pasando de enfermedades, pon tu confianza en el Señor. Pon tu mirada en el Señor. Entrégate por total tu vida en la mano del Señor. Quizá estás tomando medicamento, pero el medicamento, como que usted

voluntad en nosotros. Qué bueno. Pero muchas veces el hermano, la hermana, no acepta la voluntad de Dios. No acepta la voluntad de Dios, hermanos y hermanas. Pero la palabra nos dice, la palabra nos enseña que debemos de aceptar, que debemos de recibir lo que es su voluntad en nosotros, hermano. Hay unos minutos todavía. Si usted, hermana, nos mande su mensaje, aquí estamos, o nos llama al 40-22-52-80. Ese es nuestro número, hermano, hermana. O si no, mándanos un comentario. ¿De dónde estás viendo? ¿De dónde nos estás escuchando, hermano, hermana? Por la mañana, orando por sus vidas, clamando a Dios, que Dios bendice

Ya solo unos minutos estamos, viene otro programa más. Alabio de su hermano César Luchín. Siempre hay palabra de animación, palabra de Dios. Habla, platica en este lugar, hermanos y hermanas. Y usted estás viendo, estás escuchando, quizá viene en tu mente, pero ya va a venir mi hermano. Yo solo a él escucho. Gracias a Dios, hermano. Cualquier programa. Gracias a Dios, pero lo bueno estás escuchando o lo vas a ver porque hay animación, hermanos y hermanas, en esta hora de la tarde. Bendiciones, bendiciones sobre sus vidas, mi hermano, hermana, a todos los oyentes, quizá hermano, o lugar, que llamaba, que mensaje. Pero que a mí, Mashet Kirta, Shkiyape, bendiciones para Virik Aslen, hermanas de Chuachalí, diferentes aldeas que Ekovi, Rechachalat, a veces Nikturpe canto, a veces hermano, Irojio Kikot Kikin, bendiciones para Virik Aslen, a amados hermanos, hermana en Cristo Jesús. Adelante en los caminos del Señor. Hay que glorificar el nombre del Señor Jesús con una libertad, con una libertad, con un gozo, porque Dios chivari gozo pavanma panumente y en majoiste san, sino que en todo tiempo estoy agradecido con mi Dios, en todo tiempo dando honra y gloria a mi Dios, porque Él es el dueño de mi vida, Él es el dueño de todo, todo, todo que yo puedo ver, que yo puedo tocar, hermano, Él es el dueño todo. Entonces, hermano, debemos pues glorificar el nombre de nuestro Señor Jesucristo en esta hora de la tarde. En esta hora, hermano, la hora anón dejó 11 minutos para que el programa nos pueda despedir en sus amables hogares. Un buen animal.

Pare a Shemuel, pare a Banma, pare a pensamiento a través de tu espíritu. Pero ya saben animar. Y querida y aguaste, hermana Juana, bendición para vivir castellano. Callarte que castellano para cari Dios. Son más muy optimistas. Sino que Dios se tamán. Y Dios, hermano, quisbanón fortalecer en todo. Ciertamente, hermano. Quizá en el momento. Pero en el nombre del Señor, Kayari Asen, para Kari Dios, hermana, hermana Estela, hermana, hermana Juana, tía y confianza, querido Dios, en cada lugar a Dios, tu fortalecer en una manera tan especial. No sé, no sé lo que da gente, ni allá, ir peteneja por ichua, ricapir, pero es callá para cari Dios, hermano. Es un momento, desde ya, me sacas ya un precioso canto al

con unas trompetas angelicales, pero cascojac, cojac. Ahora va a cantar y buscar en esta tarde y chinar reflexionar por un momento.

Aleluya, qué bendición, hermanos y hermanas, ese precioso canto. Nunca un viejo mensaje, chere cacaslén, capaná procurar cacaslén espiritual, hermanos y hermanas. Saludo a Isabel Marroquín, lo está viendo, bendiciones. ¿Dónde está viendo? Saber, pero lo bueno es que aquí estamos viendo Isabel Marroquín.

una vez más. Pero ya shimbir ya cachive, un pecho un programa más, hermanos. Nukaj canto, nukaj palabra de Dios, nukaj oración para te hogar, para te jacaslen, cuchilla tiltirat, quizá pa samaj, pero navacaya un precioso canto, hermanos y hermanas. ¡Qué bendición! Y dejó un momento, re, si Dios. Rusipare Jacaslén entre de 8 días. Una vez más, yo llegué a este lugar. Y Sirichka, Nicanojka, los días jueves, yo llegué en Jerusalén, allá en Chupol, mi Jesagri programa, los que con lágrimas sembraron. ¡Qué bendición, amado hermano, hermana! Y la bendición en sus amables hogares en esta tarde. Amén.

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0: Dele un aplauso a papá con todo su corazón. 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

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Eso es, levante sus dos manos. Eso es, levántelas bien en alto.

0: Aplauso a papá con todo su corazón. Gracias, Célica.
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Alguien quizás dirá, ¿será que Jacobo tiene problemas? ¿Será que Jacobo tiene problemas?

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0: ¡Qué bueno que sigues con nosotros! Seguimos con más música para bendecir tu vida.
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2: Son las 4 de la tarde.
3: Con 20 minutos.

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3: Son las 5 de la tarde
4: con 6 minutos.
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Atención, muy pronto estas serán las últimas noticias. Multitud de gente misteriosamente ha desaparecido. Los gobiernos buscan una solución. La ciencia incapacitada para contestar. Hay confusión universal.

0: gloria al Señor. Muy buenas tardes.
1: Aleluya. Gloria a Dios.
0: Gloria al Señor.
1: Gloria sea al Señor. Bendito sea el nombre de Jesús.
0: Gloria al Señor.
1: Gracias,
0: aleluya.
1: Sí, gloria a Dios. Sí.
0: Gloria al Señor. Sí.
2: Dale, pues, baja un poquito al fondo.
1: Ahí está, gracias. Gloria sea el Señor. Gloria sea el Señor. Tengan buenas tardes a cada uno de ustedes, amigos, amigas, hermanos que nos están sintonizando una vez más en esta estación radial de programa de Momentos de Restauración. Para nosotros es un gran privilegio de parte de Dios, una vez más, otra oportunidad de poder predicar esta palabra, poder predicar el Evangelio, poder anunciar el mensaje de salvación y de vida eterna, con el fin y el propósito de que el hombre conozca el camino del Evangelio, conozca al Salvador, por la cual Dios quiere que todos procedamos al arrepentimiento. Porque es triste saber la verdad que hoy mucha gente vive pensando de que la salvación se obtiene por medio de obras, por medio de obras religiosas, pero déjame decirte que no. La salvación se obtiene por medio de la fe que es en Jesucristo. Y ese es el propósito, mi amigo, por la cual hacemos este programa, para poder predicar la palabra del Señor, un evangelio no leudado, un evangelio, la verdad, que nos enseña la palabra, y esperamos que este mensaje sea de bendición para tu vida en esta preciosa tarde. Sin antes, quiero hacer una oración y luego le voy a dar el tiempo a mi hermano para que nos cite la palabra del Señor, y esperamos que esta palabra sea de bendición para tu vida. Si tú sientes compartir este programa, estaría agradecido contigo, con el fin de que más personas puedan escuchar este mensaje. Y quizás hay personas que desconocen de este evangelio, quizás hay personas que no saben de cómo se obtiene la salvación de su alma. Yo creo que es una oportunidad por la cual se predica este mensaje, con el fin de que el hombre conozca a Jesucristo, el único Dios soberano. Hagamos esta oración y luego le vamos a dar el tiempo a mi hermano. Padre que estás en los cielos, te doy gracias, Señor, por esta oportunidad que nos has concedido junto con mi hermano de poder estar aquí una vez más en este programa, Señor. Te pido, Padre, en el nombre de Jesucristo de Nazaret, Padre, que tu Espíritu Santo tome el control de este programa, Padre bendito. Te pido, Padre, en el nombre de Jesús, que nos des la palabra, Señor, para poder compartirla con cada uno de los oyentes, Padre. Te pido, Señor, en el nombre de Jesús, que tu Espíritu Santo, Padre, venga a revelar, venga a iluminar los corazones, los ojos del entendimiento, Padre bendito, en el nombre de Jesús. Padre celestial, danos la gracia, danos la unción para poder llevar este mensaje que tú has implantado en nuestro corazón, para poder compartir, Señor. Todo lo que tú nos has dado de gracia, Señor, lo queremos dar de gracia también, Padre bendito. Todo lo que tú nos has revelado, nos has compartido por medio de tu siervo, Padre, queremos compartir también, porque estamos viviendo en donde ya no se predica tu palabra, Señor. Donde la gente hoy vive en pecado, Señor, en las iglesias, en los altares, Padre. Pero hoy esperamos que esta palabra, Señor, venga y

0: Jesucristo de Nazaret, a ti sea la gloria y la honra y la alabanza, Padre. En el nombre de Jesús, atamos y reprendemos toda obra de las tinieblas, Padre. Atamos y reprendemos toda potestad de las tinieblas, Señor. En el nombre de Jesús, quita toda distracción de la mente, quita toda distracción, Señor, que venga a interrumpir tu palabra, Padre. En el nombre de tu Hijo amado, Señor, a ti sea la gloria y la honra y la alabanza, Padre, en el nombre de Jesús. Amén. Gracias. Y amén. Gloria sea al Señor. Si tú sientes comentar, estaremos ahí con gusto viendo tus mensajes y esperamos que esta palabra sea de bendición para tu vida. Amén.
1: Gloria al Señor. Buenas tardes, hermanos y amigos que nos escuchan en esta hermosa tarde. Para nosotros es un privilegio nuevamente estar en ese programa Momentos de Restauración. El único enfoque es de que podamos leer la palabra del Señor, podamos meditar la palabra juntamente con ustedes y podamos llegar a entender que Dios sigue hablando a su pueblo, sigue hablando a aquellos que se sienten desolados, a aquellos que han sucumbido al pecado, decirles que todavía hay perdón y misericordia, a aquellos que han dejado el camino de vida y se han ido por caminos y sombra de muerte, decirles que todavía hay misericordia. Porque cuánta necesidad hay en el mundo, personas, jóvenes que se quieren suicidar. Amén. Jóvenes que toman una mala decisión de decirle no a un vaso de cerveza y terminan siendo grandes bebedores en derredor de un pueblo, de una ciudad. Y es triste ver cómo el hombre ama lo malo y a eso le dice bueno, y a eso le dice que vamos progresando. Pero cuando alguien lleva un evangelio, lleva este evangelio a las calles, muchas veces la gente se molesta. Muchas veces la gente, no me ponía a pensar, hace 8 estuvimos en Quiché nosotros. Amén. Y nosotros predicando y ahí enfrente de nosotros había una orquesta de marimba. Y yo cuando venía de camino me ponía a pensar cómo es el hombre que en lugar de decir hagamos campañas evangelísticas como los 70 o 80 años, dice que un predicador movía multitudes, hacían grandes campañas, derramamiento del Espíritu Santo, personas convertidas, personas con un genuino arrepentimiento, que decía la palabra que había predicadores de aquel antaño, dice que con ellos con solo pasar la gente caía con un arrepentimiento diciéndoles ¿qué tienes? Y eran aquellos hombres que vivían en el secreto de Dios. Pero hoy tristemente ya no hay hombres en el secreto. Ya no hay hombres que digan queremos hablarle a un pueblo hambriento y necesitado. Hoy tristemente solo hay fiestas. Tristemente hoy hay solo mensajes de prosperidad, mas no un mensaje de arrepentimiento. Pero sin embargo Dios sigue hablando al hombre. Dios sigue tratando con el hombre. Y es por eso necesario que tú oigas la voz de Jesús. Más que la voz de nosotros, oye la voz de Jesús en la palabra. Por eso es que Pedro dice que esa es la palabra profética más segura que tenemos en hacer bien en oír. ¿Por qué? Porque solo esta palabra nos va a guardar. Solo esta palabra nos va a ayudar a salir de aquel profundo fracaso que hoy vive el hombre. De aquellos horribles tormentos, de aquellos horribles pecados en los cuales él tiene. Pero sin embargo, queremos leer la palabra de Dios y lo queremos tomar en el mensaje en Jueces 14, su versículo 1 en adelante. Es largo, pero queremos saltarnos unos versículos para que entiendas qué es lo que queremos enfatizar en esta tarde. Dice la palabra en el nombre de Jesús, dice: descendió Sansón a Timnat y vio en Timnat a una mujer de las hijas de los filisteos, y subió y lo declaró a su padre y a su madre, diciendo: yo he visto en Timnat una mujer de las hijas de los filisteos, os ruego que me la toméis por mujer. Y su padre y su madre le dijeron: no hay mujer entre las hijas de tus hermanos ni en todo nuestro pueblo para que vayas tú a tomar mujer de los filisteos incircuncisos. Y Sansón respondió a su padre: tomádmela esta por mujer, porque ella me agrada. Mas su padre y su madre no sabían que esto venía de Jehová, porque él buscaba ocasión contra los filisteos, pues en aquel tiempo los filisteos dominaban a Israel. Y Sansón descendió con su padre y con su madre a Timnat, y cuando llegaron a las viñas de Timnat, he aquí un león joven
2: que venía rugiendo hacia él, y el Espíritu de Jehová vino sobre Sansón, quien despedazó al león como quien despedaza a un cabrito, sin tener nada en su mano, y no declaró ni a su padre ni a su madre lo que había hecho. Descendió pues y habló la mujer, y ella agradó a Sansón. Volviendo después de algunos días para tomarla, se apartó del camino para ver el cuerpo muerto del león. Y he aquí, en el cuerpo del león había un enjambre de abejas y un panal de miel. Y tomándolo en sus manos, se fue comiéndolo por el camino. Y cuando alcanzó a su padre y a su madre, les dio también a ellos que comiesen. Mas no les descubrió lo que había tomado aquella miel de aquel cuerpo de león. Yo creo que hasta ahí lo vamos a leer. Y quiero saltarme hasta el versículo 16, del capítulo 16 y 4 en adelante. Dice: después de esto aconteció que se enamoró de una mujer del valle de Soreg, la cual se llamaba Dalila, y vinieron a ellos los príncipes de los filisteos y le dijeron: engáñale, infórmate en qué consiste su gran fuerza y cómo podríamos vencer para que lo atemos y lo dominemos. De aquella uno de otros te dará 100,000 siclos de plata. Y Dalila dijo a Sansón: te ruego que me declares en qué consiste tu gran fuerza, cómo podría ser atado y ser dominado. Quiero saltarme otros versículos para que podamos entender hasta dónde llega el descenso de Sansón, porque el descenso de Sansón es algo peculiar en el cristiano hoy en día. Porque así como Sansón dice que descendió a Timnat, y si pusieron atención, hay como tres veces que él descendió. Y mientras que él descendía, él cada día más se alejaba del Señor. Ya no tenía que había, si bien habían ocasiones donde nos enseña la palabra, y el Espíritu de Jehová vino sobre Sansón, quien despedazó a león como quien despedaza a un cabrito. Y sin embargo, más adelante, en uno de los pasajes nos enseña que dice que él persuadido, y él ya cortado las guedejas por esta mujer de su cabello, dice que sin darse cuenta, Jehová ya no estaba con él. Y es por eso que queremos hablarte de esta tarde del descenso espiritual. ¿Qué tan terrible puede ser el descenso espiritual para el cristiano hoy en día? Porque cuando uno desciende, uno ya no va al culto, uno ya no ora, ya no vigila, ya no le sirve a Dios. Por ende ya te llama el mundo, por ende ya te llaman otras situaciones, otros trabajos, otras circunstancias. Y vemos cómo un pueblo desciende. Un pueblo raquítico, un pueblo en el cual hoy en día podemos decir que ya no tiene aquella palabra de convicción o contrición en el pecado, sino que ya ellos mismos descienden pacíficamente. Porque puedo asimilarlo y puedo ver lo contrario en Mateo 14, cómo es que a Juan, a Pedro y a Jacob, creo que les dice, a un monte alto, los lleva a un monte alto. Y ahí enfrente de ellos se transfigura Jesús. Mira esos hombres que viven en altura. Eso, de lo contrario, cuando vives en altura es que vives con Jesús. Estás conociendo a Jesucristo, pero cuando desciendes, terminas en que tu alma muchas veces viene siendo afligida, como lo vimos ahí en el capítulo 16, porque Dalila dice que afligía cada día su alma. Y ese es un notorio de hoy el mundo, en el cristiano, en el cual se va al mundo. Le llama el mundo, pero no aflige su alma. Su alma vive pacíficamente conforme a los deseos mundanos de este mundo. Y vemos como un pueblo que no está preparado para la venida de Jesús. No está preparado para cuando aquel día toque la trompeta, suene el momento en el cual te digan, sube acá. Y el mundo tristemente no va a estar preparado. Porque uno, si tú desciendes en tu vida espiritual, vienes a ser un vago espiritual, tristemente ya no oirás la trompeta, ya no oirás la voz de Jesús, y es por ende como vas a terminar como Sansón. Dice que él terminó de atados, de cadenas, por los filisteos. ¿Por qué? Porque el pecado tiene una particularidad, que dice Proverbios, dice que tienen cadenas, otros dicen que tiene redes, otros van camino al Seol, los pecados. Y eso es lo que Sansón no se persuadía cuando aquellos padres decían, esto no viene de Jesús. Esto no viene de él, porque sabían que no era la ocasión en el cual iba a encontrar él un momento para pelear contra los filisteos. Pero Sansón dice que descendió a Timnat. Y queremos llevarte a pasajes de otros hombres que tuvieron la desdicha. Abraham fue otro que descendió a Egipto. Dice que solo descendió con su mujer. Él mismo se dijo, no es que le decían, él mismo se dijo en sí, dice, me van a matar esos porque mi esposa es muy, muy bonita. Y entonces, ¿qué le dijo a su mujer? Le dijo, no solo él mintió, sino hizo que mintiera aún su esposa. Y vemos cómo Dios todavía en su grande misericordia lo reconviene, le habla. Y sin embargo tuvo que pasar la cátedra de descender nuevamente a Egipto. Y es por eso que nosotros queremos hablarte de este descenso, que es tan malo en el mundo del cristianismo. Porque hoy ya no se habla como estos mensajes. Jonás es otro hombre que descendió. Jonás tuvo 3 descensos. Y mira que Jonás tenía un llamado de Dios para ir a hablarle a Nínive, a decirle que se arrepintieran, que tenían que volverse a Dios. Y Jonás dice que no quiso. Huyó, dice. El primer descenso lo vemos que él huyó a un barco. El segundo descenso que lo tiraron al mar. Y el tercero que cayó en la boca del gran pez. Y vemos cómo el descenso, entonces, cómo el descenso hace que muchas veces ya no oiga las de Dios. Tus rebeldías, tus malas decisiones hacen que Dios se aleje de la vida de un hombre. Y es por eso que vemos vidas secas. Por eso es que empezaba la meditación, cómo eran aquellos hombres que vivían en altura. Que solo con decirles, va a haber una gran campaña evangelística, aquellos hombres llenaban estadios, llamaban a multitud al arrepentimiento, conmovían pueblos. Yo creo que Pablo fue uno que llenó todo un continente. Y esos hombres vivían en altura. Pero hoy es lo contrario, que vemos que hoy el hombre ya no quiere vivir en altura, quiere vivir en una pobreza espiritual, un descenso espiritual, que no se dan cuenta que pecan, no se redarguyen, siguen pecando y no se redarguyen. Siguen pecando y sigue Dios llamando al hombre al arrepentimiento, mas ellos dicen no. Mientras que no pase nada, Dios no me hable y no me pase nada, yo no voy a entender. Y es por eso que vemos familias enteras y hemos llegado a algún momento, en lo particular hemos llegado con personas, ¿y por qué está así? De plano pecó y no quiere decir nada. Pero era cristiano. Sí, pero ¿por qué? Es como nos contaba aquel testimonio del hermano de aquel hombre que salió del culto. Dice que él vivía por los bares de Chimaltenango. Dice que él se fue a parar ahí. Mira, solo un descenso donde termina. Dice que él descendió ahí a ese lugar que no tenía que pasar. Descendió, se quedó viendo una mujer ramera. Dice que lo llamaba y cayó en pecado. Desde ese momento se volvió loco. Es que así es el descenso. El descenso es un peligro constante para nosotros los cristianos, que debemos estar con una vida espiritual, con unos, como lo dijeron a la iglesia, unge tus ojos con colirio para que veas. ¿Por qué? Porque en el descenso no ves. Mira, Sansón no pensó que al final de su vida iba a terminar de atados, de cadenas, y siendo un títere de los filisteos, que cada vez que cuando ellos tomaban, dice la Biblia, hacían fiestas, sacaban a Sansón y ponían en burla. Es que el descenso es así. El descenso, si no oyes la voz de Dios hoy y no te arrepientes, el mañana será incierto para ti. Hasta pues, hemos hablado, hemos salido a las calles y hemos tenido, puedo decir, la dicha de oír de labios de personas decir, yo era predicador. Yo hacía lo mismo que ustedes, salía a las calles con una campanita e iba hablando del arrepentimiento, pero mírenme hoy en día. Estoy destruido. Pero yo me preguntaba, yo decía, ¿pero por qué? Y hoy entiendo que un descenso, una decisión va a llegar a tener cosas buenas o cosas malas. Y aunque en el momento tú digas, no, son cosas malas y no pasa nada, corre peligro. Porque te vas a ir acostumbrando, hasta llegar al tiempo de Sansón. Mira la vida de Sansón. Jehová estaba con él. Sus padres le dijeron, no, no viene de Dios. Y él no descendió. No solo la primera mujer esta, descendió todavía con Dalila, dice, otra mujer, mira, perversa en la Biblia. Y esta mujer dice que afligía cada día su alma con palabras. Y Sansón obtuvo por decirle la verdad y perdió la consagración. Y es por eso es que es triste ver hermanos, amigos en las calles que fueron una vez cristianos decirles que el descenso espiritual termina así. Pero decirte que hoy, aunque tú estés en bajo, aunque tú estés caído, aunque tú estés destrozado por el pecado, venimos a decirte una buena noticia. Decirte que Dios tiene misericordia. Lo tuvo con Sansón, porque Sansón en sus días oró a Dios y dice que Dios le devolvió la fuerza. Mira cómo es la misericordia de Dios, que hoy tienes para volverte a Dios nuevamente. Hayas caído, hayas fracasado, hayas pecado, hayas hecho lo que sea, y hoy tienes la necesidad de volver. Regresa al buen pastor, porque el buen pastor su vida da por las ovejas. Él ya lo hizo todo. Él solo quiere que te humilles y ya no, y reconozcas tu pecado. Porque lo grande es que cuando vienes a los pies de Cristo, Él perdona, Él lava y Él restaura.
3: Gloria sea al Señor. La verdad que es necesario, la verdad, poder escuchar este mensaje con el fin de que nosotros podamos comprender las consecuencias de descender espiritualmente. Venía a mi mente, la verdad, por ejemplo, un caso como el hijo pródigo, ¿verdad? De cómo él en su momento, cuando él quiso independerse de su papá y cuando él le pidió la herencia, claro, su papá no se lo negó, él se lo dio, pero vemos que las consecuencias de que tuvo este hijo de haberse apartado de su papá, y vemos que fue a gastar su dinero con rameras, con prostitutas, con amigos, y ya cuando el dinero se le acabó, vemos de cómo él después estuvo mendigando hasta deseando comer las aljarrobas de los cerdos. Solo te das cuenta hasta dónde el

no pone uno la mirada en Cristo, sino pone en las cosas materiales, las cosas que poco a poco, por ejemplo, la palabra nos enseña que todas las cosas materiales son vanas, o sea, por lo cual el hombre se afana, trabaja, y es por eso que cuando el hombre pierde el enfoque de lo eterno, cuando uno pierde el enfoque, quita la mirada de Cristo. Por eso dice la palabra, puesto los ojos en Cristo Jesús, el autor y consumador de la fe. Porque cuando tú tienes tu vista en el cielo, cuando tú pones tu vista en las cosas invisibles, tu mirada y tu enfoque va a ser en seguir buscando al Señor. Y lastimosamente, cuando viene el descenso espiritual, uno pierde la mirada en lo eterno. Y poco a poco uno va descendiendo. Por ejemplo, cuando uno va descendiendo poco a poco, no es de que de la noche a la mañana tú estás en un alto, un pedestal, como por eso decía el ejemplo mi hermano, cuando Jesús subía al monte con sus discípulos, y vemos que en lo alto vemos cosas gloriosas, en lo alto, porque vemos cómo la experiencia tuvieron estos discípulos que vieron a Jesús transfigurarse, mira, en lo alto, en la montaña. Y en el sentido espiritual lo mismo es, cuando uno tiene una altura espiritual, uno tanto como tiene experiencias gloriosas con Dios, también así vienen las luchas espirituales donde el enemigo de nuestra alma se levanta con el fin y el enfoque es que uno descienda espiritualmente. Y cuando el enemigo logra que el cristiano descienda espiritualmente, entonces vemos como y cae a tal punto poco a poco, porque eso va de poco a poco. Como decía mi hermano, el ejemplo de Jonás. Mira cómo fue el descenso, él fue poco a poco, no es de que él de la noche a la mañana, él de una vez llegó hasta abajo del barco donde estaba durmiendo, no. Sino que primero, dice la palabra, si quieren lo vamos a leer para ir viendo los descensos de cómo Jonás estuvo a tal punto de que él llegó hasta parar en el vientre de un pez. Solo ponte a pensar. Y es por eso que el mensaje es de que Dios no quiere que nosotros lleguemos a esas circunstancias, sino que estemos velando constantemente, estemos orando constantemente, porque es necesario mantener nuestra vida espiritual. Es necesario que nosotros estemos llenos del Espíritu Santo, que nosotros estemos fervientes en el Señor. ¿Por qué? Porque cuando, como te decía anteriormente, cuando el hombre pierde el enfoque, cuando el hombre va descendiendo, entonces ya no le llama la atención lo eterno. Y eso fue lo que le pasó a Jonás. Y eso es lo que queremos leer ahorita en esta preciosa tarde. Esperamos que esta palabra pueda ser de edificación para tu vida, pueda ser de bendición para tu vida. Como decíamos, nosotros no estamos aquí no estamos aquí con intenciones de venir a pedir.

restaurar tu vida espiritual. Si quizás tú descendiste espiritualmente, quizás tú estás a punto de volver al mundo, pero hoy mira, el mensaje es que Dios te sale al paso todavía porque Él quiere provocar un despertar espiritual en tu vida. Claro, en todo cristiano siempre pasa, a veces viene desánimos en nuestras vidas, a veces quizás uno puede decir como dijo Asaf: en vano he limpiado mis manos, en vano he hecho esto. Pero dice que hasta yendo a la casa de Dios, el templo de Jehová, se dio cuenta el fin de lo que le espera a todo hombre que se aparta de Dios, o a todo hombre que comete mal, que hace maldades en este mundo. Entonces, por eso es que en esta preciosa tarde queremos darte ejemplos lo que dice la palabra del Señor. Porque digamos, aquí la palabra dice en Jonás, su capítulo 1, versículo 1 en adelante. Si usted tiene una Biblia al alcance, la puede buscar. Dice: vino palabra de Jehová a Jonás, hijo de Amitai, diciendo: levántate, mira lo que dice, y ve a Nínive, aquella gran ciudad, y pregona contra ella, porque ha subido su maldad delante de mí. Y Jonás se levantó para huir de la presencia de Jehová a Tarsis. Mira, él descendió a Tarsis. Mire, dice: y Jonás se levantó para huir de la presencia de Jehová a Tarsis, y descendió a Jope. Mira, el primer descenso que tuvo Jonás. Dice que huía de la presencia.

presencia de Jehová y descendió a, dice la palabra, descendió a Jope y halló una nave que partía para Tarsis y pagando su pasaje entró en ella para irse con ellos a Tarsis, lejos de la presencia de Jehová. Pero Jehová hizo levantar un gran viento en el mar y hubo en el mar una tempestad tan grande que se pensó que se partiría la nave. Y los marineros tuvieron miedo y cada uno proclamaba a su Dios y echaron al mar los enseres que habían en la nave para descargar de ellos. Pero Jonás había bajado, mira otra vez, había bajado al interior de la nave y se había echado a dormir. Y el patrón, mira, de Jope, descendió de Jope, luego descendió al interior de la nave y dice la palabra del Señor y le dijo... dice el patrón de la nave se le acercó y le dijo: ¿qué tienes, dormilón? Levántate y clama a tu Dios, quizás él tendrá compasión de nosotros y no pereceremos. Y le dijeron cada uno a su compañero: venid y echemos suertes para que sepamos por causa de quién nos ha venido este mal. Y echaron suertes y la suerte cayó sobre Jonás. Entonces le dijeron ellos: decláranos ahora por qué nos ha venido este mal. ¿Qué oficio tienes y de dónde vienes? ¿Cuál es tu tierra y de qué pueblo eres? Y él le respondió: soy hebreo y temo a Jehová, Dios de los cielos, que hizo el mar y la tierra. Y aquellos hombres temieron sobremanera y le dijeron: ¿por qué has hecho esto? Porque ellos sabían que huía de la presencia de Jehová, pues él se lo había declarado. Y le dijeron: ¿qué haremos contigo para que el mar se nos quiete? Pero porque el mar se había embramecido más y más. Él le respondió: tomadme y echadme al mar, y el mar se os aquietará, porque yo sé que por mi causa ha venido esta gran tempestad sobre vosotros. Y aquellos hombres trabajaron para hacer volver la nave a la tierra, mas no pudieron porque el mar se había embramecido más y más contra ellos. Entonces clamaron a Jehová y dijeron: te rogamos ahora, Jehová, que no perezcamos nosotros por la vida de este hombre, ni pongamos sobre nosotros la sangre inocente, porque tú, Jehová, has hecho como has querido. Mira lo que dice: y tomaron a Jonás y lo echaron al mar, y el mar se aquietó de su furor, y temieron aquellos hombres a Jehová con gran temor, y ofrecieron sacrificios a Jehová e hicieron votos. Pero Jehová tenía preparado un gran pez que tragase a Jonás, y estuvo Jonás en el vientre del pez 3 días y 3 noches. Mira lo que pasó con este hombre Jonás, de cómo tuvo el 3 descensos. 1, descendió a Jope; 2, descendió al interior del barco; y 3, del barco lo lanzaron a lo profundo del mar y un pez se lo tragó. Y dice la palabra que entonces en medio del vientre, mira, en medio del vientre, Jonás clamaba en oración, clamaba por misericordia a Jehová, con el fin de que Dios tuviera misericordia nuevamente de él. Solo te das cuenta cómo es el descenso espiritual. Cuando un hombre desciende espiritualmente, uno lo que hace es apartarse de Dios. Eso es lo primero que pasa. Cuando uno desciende espiritualmente, poco a poco uno se va alejando de Dios, ya no le va agradando las cosas espirituales, ya le empieza a llamar las cosas materiales, las cosas carnales en tu vida, ya no te llama la atención quizás en abrir tu Biblia, en congregarte, y eso es cuestión de poco a poco, no es de la noche a la mañana. Y es por eso que hoy vemos cuántos cristianos quizás ya no permanecen en Cristo, ya no permanecen, sino lastimosamente pierden su vida devocional, pierden su vida espiritual y se enfocan en las cosas del mundo, como le pasó a Abraham. Solo ponte a pensar, el mundo, Egipto da una figura del mundo. Solo ponte a pensar de dónde Abraham descendió al mundo prácticamente. Cuando uno pierde la vida espiritual, mi amigo, lo más que puede pasar en la vida del creyente, cuando va descendiendo poco a poco, es que nuevamente le va gustando, agradando las cosas del mundo. Por eso, amigo, hermano, que me escuchas en esta noche o en esta tarde, el fin y el propósito es que esta palabra venga y venga a provocar una alerta en tu vida. Yo creo que tú mismo te das cuenta de tus propios descensos. Bueno, al menos en mi caso yo también puedo darme cuenta. Uno mismo da destellos de acerca de esto, de cómo en su momento uno meditaba en las escrituras, uno oraba, uno iba constante a la iglesia todos los días, y cuando de repente es como que empieza a haber un conformismo.